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2: Oye, Martín.
3: ¿Qué pasó?
2: Nos echamos una manita de póker.
3: 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Vamos le entrando.

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0: Good morning. Starting off with no problems on the interstates or Beltline for your Wednesday drive-in. No issues on East Wash or downtown, and other main routes are at the posted speeds. No crashes or delays. With your La Movida traffic, I'm Stacy Kay.
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0: Good morning. Still some congestion on the northbound interstate between 94 and 151 and on the westbound Beltline between Park Street and Seminole Highway. Brake lights in the construction zone on John Nolan, plus traffic lighting construction congestion downtown on East Wash, Capitol Square, and campus. Other main routes at the posted speeds. No crashes or delays. With your La Movida traffic, I'm Stacy Kay.
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1: Hola, ¿qué tal? Un gusto saludarlos. Iniciamos con las noticias más relevantes del día. El presidente Donald Trump insiste en la reanudación de las conversaciones con Irán, esto tras suspender una ofensiva militar, calificando el momento como la última oportunidad para alcanzar un acuerdo. Sin embargo, las autoridades iraníes desmienten contactos directos con Washington y tildan la postura oficial de contradictoria. En su lugar, Teherán concentra sus esfuerzos diplomáticos en pactar con Omán la apertura de un corredor marítimo temporal en el Estrecho de Hormuz, buscando gestionar la seguridad y el tránsito por esa vía clave. Esta información es traída para ti por Nueva News. El Comité Judicial del Senado aprobó la nominación del fiscal general interino Todd Lanché para asumir el liderazgo definitivo del Departamento de Justicia. La votación se alineó estrictamente con la división partidista, donde el respaldo decisivo de senadores republicanos clave se logró tras rescindir un polémico fondo gubernamental de $1,800 millones. Pese al rechazo unánime de los demócratas, quienes cuestionaron su independencia frente al Ejecutivo, la candidatura de Lanché avanza ahora hacia la votación definitiva en el Pleno Senatorial. Hasta aquí la información, yo soy Rosalba Suara, hasta la próxima.
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2: Arrancamos con noticias deportivas con Mixel Montoya. Amigos, queríamos buenos fichajes, aquí los tienen. Y es que el América prepara un golpe de mercado con la posible llegada de Hamilton Campaz. El colombiano costaría entre unos 7 y 10 millones de dólares, además de un salario cercano a 1.4 millones anuales. Cifras que lo colocarían entre los mejores pagados de la Liga MX. Con su contrato por vencer en diciembre, Rosario Central busca venderlo ya, amigos. Y las Águilas parecen tener la ventaja para cerrar un fichaje que promete mucho ruido en el torneo. Estaremos atentos de esto. Ahora te cuento que el futuro de Brian Rodríguez sigue en suspenso. ¿Será que se despide otro referente del América? Aunque las Águilas insisten en detenerlo, el Cruzeiro de Brasil lo tiene como prioridad y ya lanzó una tercera oferta mejorada. El uruguayo volvió a jugar tras más de un mes y marcó gol ante Santos, pero podría haber sido su último con las Águilas. Eso si el club brasileño logra cerrar el fichaje antes del fin del mercado. Estaremos atentos de esto. Hasta aquí los deportes, yo soy Mixel Montoya.
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Y a ritmo de cumbia continuamos aquí en La Movida, Aarón y su grupo Ilusión. 8 de la mañana, son las 8 de la mañana con 20 minutitos. Buenos días.

0: Es momento de conocer tu destino zodiacal, lo que los astros tienen para ti este día. Soy Emmy Paulina, comenzamos.
1: Aries.
0: El universo te revela una verdad que te permite cerrar un ciclo emocional. En el amor, evita actuar por impulso porque podrías arrepentirte.
1: Tauro.
0: Se acercan conversaciones que pondrán orden en tu entorno familiar. Procura no sobrepensar lo que ya tiene solución. Cuida tu paz ante cualquier provocación.
1: Géminis.
0: No prestes tu energía a personas que solo buscan atención o drama. En el amor, algo se acomoda de forma inesperada y te devuelve la motivación.
1: Cáncer.
0: En el trabajo, mantén distancia de conflictos ajenos. También podrías sentirte más cansado de lo normal, así que escucha a tu cuerpo.
1: Leo.
0: Evita los celos, evita el dramatismo, solo van a complicar lo que ya va bien. Una noticia positiva llega de manera repentina, procura no imponer tu opinión en la familia.
1: Virgo.
0: No te autocritiques tanto, el universo te está mostrando que vas por buen camino. Alguien podría demostrarte interés amorosa de cualquier manera. En el trabajo, cuida documentos o detalles importantes. Vamos a pausa, regresamos más adelante con tu destino zodiacal.
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3: Y bueno, continuamos aquí en La Movida, El Culpable, la música del fantasma. Cuando son las 8 de la mañana con 26 minutos, hoy miércoles, estamos en el ombligo de la semana, hoy miércoles 5 de agosto. Buenos días, ya viene la Feria del Elote en Sun Prairie, ¿eh? Prepárese.

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1: Estoy de regreso. Continuamos con tu destino zodiacal.
2: Libra.
1: Debes poner límites claros para que no abusen de tu buena voluntad. Llegan conversaciones que van a fortalecer los vínculos con tu familia. Se abre un camino más estable en el aspecto económico, Libra.
2: Escorpio.
1: Evita discusiones familiares. También podrías recibir una señal importante sobre un proyecto personal. Ojo, no ignores tu intuición.
2: Sagitario.
1: Este es un día de expansión. Sentirás un impulso fuerte por retomar sueños pausados. En el trabajo, prepárate para un cambio positivo. Evita llegar tarde o distraerte con cosas sin importancia.
2: Capricornio.
1: Podría abrirse una conversación que cambie el rumbo de algo importante en tu vida. Se ve una mejora que te va a dar tranquilidad en el trabajo. Cuida tu energía de personas negativas.
2: Acuario.
1: Este es un día creativo donde todo fluye mejor de lo que esperabas. Aparecen nuevas posibilidades o una conexión más profunda con alguien que te interesa. Evita compras impulsivas. En el trabajo se te da un movimiento que te favorece.
2: Piscis.
1: Sentirás un despertar emocional que te ayudará a tomar decisiones largamente postergadas. En el amor llega claridad, llega comprensión y en el trabajo van a reconocer tu esfuerzo reciente. Esto fue tu destino zodiacal. Soy Emi Paulina. Hasta la próxima.
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1: Y bueno, de esta manera continuamos aquí La Movida, después de haber escuchado Cansada de Nati Natasha, aquí en programación, aquí en La Movida. Yo soy Luis Montoto y usted está en sintonía de la primera, la única radio en español de Madison. Ya 26 años estar transmitiendo aquí en el 1480 AM, en la frecuencia que iniciamos hace, pues, 26 años. Y también ya 15 años en el 94.5 FM. Ya, órale. Continuamos aquí La Movida. 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Vámonos con más música, más ambiente. Primero esto y ahorita regresamos aquí en La Movida. ¿Listos? Vámonos.
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1: Seguimos con mucho más. 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Seguimos con mucho más aquí en La Movida. Buenas tardes.
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4: ¿Qué tal, amigas? Muy buenos días, bienvenidos, ¿cómo están? Muchas gracias por acompañarnos en nuestro programa mensual con Centro, bienvenidos a La Movida. Y bueno, soy Lupita Montoto, por aquí con un super equipazo el día de hoy para platicarnos de Coli. A ver, me gustó ese baile, ¿es nuevo? ¿Qué?
5: No nos pusimos de acuerdo, no practicamos para ello.
4: A ver, Maribel, aquí hay que ponernos a tono con Jacqueline, ¿no? Que trae, pero la pila super cargada, ese es otro baile. Cachanilla, ese es para otros horarios. Bienvenidos a todos, soy Lupita Montoto.
6: Cuando me toca a mí,
4: así es, acércate al micrófono un poquito, gracias, todo lo que puedas. Pues bienvenidos a todos, listas y listos ya para comenzar. Y bueno, estábamos precisamente hablando fuera del aire de lo exitoso y del buen recibimiento que tuvo este programa del que les vamos a platicar el día de hoy. Pero antes, pues bueno, saludemos a nuestra anfitriona y querida gran amiga de La Movida y de nuestra comunidad, nuestra querida Jacqueline Suárez, quien es la gerente del programa Colibri. Jacqueline, ¿cómo estás? Buenos días.
5: Buenos días, gracias por los aplausos. No, muchas gracias, siempre muy contenta y sí, aunque llegue uno y no tenga el mejor día, llegamos aquí al espacio que ustedes tienen y la energía es otra, así que siempre ustedes con una muy linda energía, tanto Lupita,
4: cariño.
5: Luis, que no está haciendo señas. Bueno, todos.
4: Si no, no te prenden el micrófono.
5: Así que, sí, muchas gracias por tenernos otra vez y feliz de estar aquí para hablarles de nuestro colibrí.
4: Excelente.
5: Pero
4: bueno,
5: no vengo sola.
4: Ya veo. Nuestra querida Maribel Castro, también asistente legal, que también viene con muy buena pila, ¿no? Se contagia, ¿verdad, Maribel? ¿Cómo estás?
5: Ya entro en confianza.
6: Muy contenta de estar aquí. Esa es la idea. Mi segunda vez aquí en la radio, así que me siento como en casa.
4: Eso es todo. Muchísimas gracias por estar con nosotros. Y bueno, ya me cortaste demasiado, ¿no? Ya me quieres sacar de pantalla.
7: Mi pariente, Castro.
4: Pero bueno,
6: ahora después ya hablamos.
4: Vamos a aprender acerca de esto entonces, que es el programa Colibrí. Pero antes de eso, Jacqueline, como yo decía hace un ratito, ya hace un tiempito que no nos acompañas y has pasado por diferentes áreas, diferentes departamentos, posiciones con Centro y ya por tantísimos años. Creo que eres una de las colaboradoras de Centro que tiene pues la mayoría de los años, ¿no?
5: La más antigua y la mayor.
4: No quise decirlo
5: la mayor,
4: así, pero
5: la mayor y la más antigua.
4: Pero sí, sé que has tenido ya una larga trayectoria. Ay, trabajando con Centro y eso es muy lindo porque obviamente has adquirido muchísima experiencia y obviamente has sido y has encabezado muchas iniciativas y muchos programas como lo es el programa Colibrí. Así es que Sí. Pláticanos un poquito de ti,
5: sí,
4: Jacqueline.
5: Sí, bueno, no se preocupen los radioescucha, ¿verdad? No voy a volver a hace 21 años atrás. Este septiembre cumplo 21 años con Centro.
4: Ya eres mayor de edad, entonces,
5: ya soy,
4: ¿no?
5: Mayor de edad, sí, legalmente. 21 años con Centro y mi primera posición cuando entré era apoyo general.
4: Ok.
5: Ese fue mi trabajo. Mis estudios en mi país era trabajo social. Entonces eso calzó muy bien y lo hice por 9 años más o menos. Y enseguida, bueno, nuestra directora ejecutiva Karen y yo iniciamos los servicios de inmigración. Eso hace 11 años.
4: 11 años ya.
5: 12 años, sí. 11 años atrás.
4: Desde que llegó Karen, ¿verdad?
5: Fue
4: una de sus grandes iniciativas y el enfoque, ¿no?
5: Una de las primeras grandes iniciativas. Ajá. Y que hasta ahora sigue, ¿verdad? Se ha mantenido y sigue. Entonces, iniciamos este camino largo. En ese tiempo fue un camino muy largo lograr conseguir la acreditación y la certificación de la organización. Uh-huh. Porque no existía un colibrí, ¿verdad? Que ya vamos a llegar a conversar sobre colibrí.
4: Claro.
5: Pero en esos tiempos no existía colibrí, entonces no había el apoyo, no había la ayuda, no había la información sobre, uh-huh, sobre cómo nosotros podíamos conseguir esta acreditación y el reconocimiento. Costó mucho tiempo, muchísimos meses, si mal no recuerdo, uh-huh, unos 6, 7, 8 meses de poder conseguir la información y lo que necesitábamos para aplicar. Uh-huh. En ese tiempo era la Board of Immigration Appeals, era BIA Accreditation, la acreditación, uh-huh, era a través de ellos. Y bueno, hace años atrás cambiaron a DOJ, al Departamento de Justicia, pero sí, no fue bien. Yo no sabía que muchas organizaciones muchas veces aplican numerosas veces antes de conseguir la aprobación. Nosotros hicimos, creo que, un buen trabajo completando la aplicación y mandando toda la información, porque a la primera fuimos aceptados, afortunadamente.
4: Claro.
5: Y de ahí empezó mi camino con inmigración y me hice representante acreditada del Departamento de Justicia. Uh-huh. Y Centro recibió el reconocimiento.
4: Y tantos años, ¿no? Ya, bueno, 11 años, como tú mencionas, proveyendo servicios de inmigración, de los cuales obviamente te has estado preparando, actualizando. Uh-huh. Las leyes cambian, sobre todo en los últimos años, constantemente. Hay mucho que aprender. Tratar de hacerlo lo mejor posible siempre, porque un pequeño error no puede tener pues ciertas represalias. Pero lo más importante de esto es que se le sigue dando el servicio y la representación, uh-huh, legal a nuestra comunidad, obviamente en los servicios específicos que ofrecen. No todo el campo de inmigración, uh-huh, pero sí hay servicios que son muy esenciales para nuestra comunidad. Entonces es un buen recurso que la gente sepa que puede venir a Centro por una asesoría, por una plática. No necesariamente decir, bueno, sí me van a poder ayudar o no, uh-huh, pero igual venga, tenga la asesoría, conozca el equipo y si sí se puede, pues excelente, adelante con el proceso, y si no, también conocer las diferentes, uh-huh, opciones. Entonces, eso es algo increíble, que contemos con todos esos servicios a través de Centro. Y bueno, las cosas no se quedaron ahí, ¿verdad?
5: No se quedaron ahí. Bueno, ahora desde, bueno, hace más, podemos decir que hace más de un año, uh-huh, empezamos el año pasado con este nuevo programa, que es este proyecto que se llama Colibrí. Uh-huh. Este proyecto fue lanzado por TRP, el proyecto de resurrección, que está, es una organización en Chicago.
4: Okay.
5: Y ese proyecto inició en el 2022. Solamente con la finalidad de servir a la comunidad en Chicago, uh-huh, ¿verdad? A la comunidad inmigrante en Chicago. Pero como dije antes, ¿verdad? Es algo tan necesario, no nada más en los tiempos que estamos viviendo ahora. Inmigración, claro, no es algo que está de moda, no, o que este año tiene el boom de inmigración. Bueno, cada año siguen llegando, ¿verdad? Seguimos llegando, la comunidad inmigrante sigue creciendo, uh-huh, y siempre atrás de eso hay un proceso migratorio. Entonces, no todos tenemos los recursos para poder pagar costear los gastos de un abogado de inmigración.
4: Total. Uh-huh.
5: Y con eso quiero decir, si las personas que nos están escuchando, las únicas personas que pueden representar un caso legalmente es un abogado de inmigración, por supuesto, uh-huh, y un representante acreditado.

0: por sí solo, por ahorrarnos a veces o por, no sé, las circunstancias de cada quien, pero sí. Yo diría, primero que nada, asegúrese de que está haciendo las cosas correctamente.
1: Y muchas veces la intención de la familia, del vecino, del amigo, claro. Es la mejor intención, ¿verdad? Sí. De, no, mira, yo leí la forma y yo te la completo, esto no pasa nada.
0: O yo le hice así.
1: Claro, pero hay muchas otras piezas atrás de eso, ¿verdad? Uh-huh. Entonces hay que, la persona, por supuesto, si no califica y no aplica, yo he escuchado, por ejemplo, muchos fraudes donde le dicen, bueno, mira, yo me demoro nada en mandarte una aplicación de trabajo uh-huh. para que tengas tu permiso de trabajo. Claro, la aplicación existe, está en línea, entran a la página de USCIS, ahí está la aplicación, uh-huh. pero ¿bajo qué? Aplica, si no está legalmente no califica, no aplica para a obtener un permiso de trabajo, no nada más que le van a negar la aplicación, uh-huh. ¿verdad? Porque hay que poner un código ahí bajo uh-huh. qué proceso califica para poder tener ese permiso de trabajo. Entonces, si no eso no está correcto, no nada más le niegan la aplicación, pero ¿qué hizo con eso? Ya levantó la banderita roja y ya se presentó con inmigración esa persona. Ya está diciendo, yo soy Jacqueline Suárez y vivo en Madison, aquí está mi dirección, aquí está toda mi información. Entonces son riesgos que yo creo que la gente a veces...
0: a considerar.
1: Por lo mismo de esa ansiedad o de querer conseguir ese permiso de trabajo, no lo piensa. Pero yo les recomiendo, por supuesto, Centro, ¿verdad? Porque la camiseta está puesta hace muchos años, pero
0: siempre.
1: También hay muchos abogados, hay muchos lugares donde pueden conseguir una consulta gratis. Entonces, antes de animarse a hacer algo, busquen ayuda o busquen hacer una consulta o dos consultas o tres consultas antes de iniciar un proceso. Como estaba diciendo Lupita, ¿verdad? Las leyes de inmigración son muy complicadas. Y dependiendo del presidente que tenemos en la oficina, es como los oficiales de inmigración
0: se comportan.
1: Es como los oficiales de inmigración van a aplicar las leyes que ya existen. Entonces, ahí es donde se pone muy, muy difícil. Entonces, si cuenta con el apoyo de una representación, por supuesto, ya puede tener un poco más de tranquilidad. Me fui del tema porque
0: no, pero pero hace sentido y gracias por presentarte uh-huh. y por darnos un poquito de tu experiencia, ¿no? El background de lo que has vivido y lo que ha pasado a lo largo uh-huh. de estos años desde que Centro tiene estos servicios de inmigración. Ahorita vamos a saludar a Maribel y quiero que también ella nos cuente un poquito de ella y se presente, pero nuestra querida Luli ya nos puso por ahí un mensajito,
1: Luli,
0: en el Face.
1: Saludos, Lulita.
0: ¿No, está aquí en Madison o anda?
1: No.
0: ¿No?
1: Creo que no.
0: No, anda
1: si
0: de parranda, como
1: si
0: dicen.
1: Si está, le voy a tirar las orejas porque no me ha ido a ver, así que.
0: A mí tampoco, manifiéstate. Ay, no, pero aquí nos mandó un mensajito.
1: Un abrazo.
0: Dice, saludos,
1: Lita.
0: Mis estimadas mujeres maravillosas. Oh. Muchas gracias a todas por todo lo que hacen. Jacqueline, Maribel, Lupita, yo diría una de las más sabias, no antigua. Las quiero mucho, chicas. Ya ves, estaba por ahí muy
1: qué
0: atenta
1: bella.
0: Nuestra bella Luli, te mandamos
1: Lupita,
0: besos.
1: Lupita, a Luli ya son muchos años que nos conocemos y
0: ¿sí, no?
1: esa energía única que tiene, que ella entra a un lugar y lo alumbra, ¿verdad?
0: ¿Verdad que sí?
1: Es,
0: la ilumina.
1: Es una energía uh-huh. muy, muy, muy linda.
0: Te extrañamos, pero, por acá,
1: sí,
0: Luli, pero
1: ya
0: bueno.
1: Ya vente luego. Mire, si me da permiso, Lupita, nada más les quería terminar de comentar sobre Colibrí uh-huh. antes de que pasemos con Maribel, porque como dije antes, este fue un proyecto que lanzaron en el 2022 uh-huh. TRP en Chicago y bueno, a 4 años, ¿verdad?, de haber iniciado este proyecto, ya está en 4 estados.
0: Ya, okay.
1: Este programa
0: 4 años.
1: Ahora, sí, o sea, ha crecido de una manera increíble. Por supuesto, siguen en Illinois, están en Oregon, están en Massachusetts y, por supuesto, nosotros, los más importantes, y ha tenido un impacto increíble, o sea, hasta el momento van 130 fellows que han completado el programa,
0: wow.
1: Van 63 organizaciones. El 99% de los participantes son o inmigrantes o hijos de inmigrantes. Okay. El 80% hasta

0: ahora, son mujeres y entre todos hablan aproximadamente 37 idiomas, aunque quiero agregar que esta vez nuestro grupo oficial de Colibrí en esta segunda etapa de este segundo año que hacemos Colibrí.
1: Ya, ya están en la segunda etapa, segundo año.
0: Ya estamos en la segunda
1: etapa.
0: ¿Tan
1: rápido?
0: Tenemos 8 idiomas en el grupo.
1: ¿De verdad?
0: Hablan 8 idiomas. En tenemos de Janesville, de Madison, de Menasha, de Milwaukee también. Para ahora vamos con este grupo a completar 11 fellows en me olvidé mencionar, tenemos dos opciones, ¿verdad? Para esta para este colibrí, personas que están interesadas en participar en el grupo de la acreditación parcial,
1: okay,
0: o la acreditación total. La única diferencia entre esos dos grupos, el okay, parcial o el total, la acreditación parcial o total, es de que la acreditación total le permite a la persona representar a su cliente cuando ya está acreditado, por supuesto,
1: okay,
0: le permite representar en frente a una corte de inmigración.
1: Muy bien.
0: Y la acreditación parcial no. Solamente puede representar casos, pero no puede atender a la corte.
1: Muy bien.
0: Y para ahora, con este grupo, vamos a completar 4 personas que van a tener, esperemos en un futuro, la acreditación total. Sí, y 3 nuevas organizaciones van a estar aplicando a la certificación. Tenemos al momento, tenemos 36 representantes acreditados en el estado, todo el estado de Wisconsin.
1: Y todos han salido del programa de
0: Colibrí, no todos. Esas
1: pero hay 36 representantes.
0: Pero hay 36 representantes hasta el momento en todo el estado. Yo siempre digo, deberían ser esas 36 personas solamente aquí en Madison. O sea, para poder, ¿verdad?
1: Abastecer toda la necesidad de procesos.
0: La demanda de representaciones. Uh-huh. Entonces, de ahí que considero que este Colibrí es un programa tan importante que va... ya está haciendo, estamos aportando ese granito de arena, ¿verdad? Pero en un futuro yo sí lo visualizo y lo veo como que va a ser uno de los programas más importantes en el estado y, por supuesto, con el apoyo de Centro, con el apoyo de nuestra directora, porque no es un programa... muy económico, ¿verdad?
1: Okay.
0: Hay un gasto considerable. Con este programa, las personas que participan no van a pagar nada, o sea, no les no tiene ningún costo.
1: Wow.
0: Para la persona que está participando y tampoco para la organización que está respaldando a esa persona. Eso es totalmente gratuito.
1: Y de eso vamos a hablar, porque la verdad estoy muy interesada.
0: Sí, pero ya.
1: Felicidades primero al primer grupo que se graduó, que fueron un total de ¿cuántos?
0: Bueno, iniciamos el programa con 9 fellows, 9 estudiantes, y desgraciadamente completamos con 7, 2 personas se
1: fueron durante el proceso, uh-huh, muy bien.
0: Pero
1: sí, son bastantes, 7, y de estos, ¿cuántas organizaciones?
0: Bueno, en realidad teníamos 4 organizaciones
1: representadas, uh-huh, ahí.
0: ¿Sí?
1: Muy bien, felicidades a los 7 ya graduados de este primer grupo. Y ahora en este nuevo grupo, que se me hizo tan rápido que ya están en el segundo, ya están bien avanzados. No hay tiempo que perder aquí, ¿no? No hay tiempo que perder.
0: No hay tiempo, hay que moverse.
1: Y yo lo veo así, ¿no? Pero está bueno porque las personas, obviamente, por la gran necesidad, están tomando ventaja de este tipo de programas y recursos que están ahí, sí, disponibles. Entonces, adelante, si hay más, sí, pues... Que pasen.
0: Bienvenido.
1: Rápido. Pero es un año entonces.
0: Bueno, el programa completo empezamos, por ejemplo, ahora nuestro segundo grupo,
1: ajá,
0: inicia oficialmente en septiembre.
1: Muy bien.
0: Que tenemos la ceremonia del kickoff, del lanzamiento, de inicio del segundo grupo. Empezamos con el lanzamiento ahora en septiembre. Las sesiones empiezan, sus clases empiezan en septiembre.
1: Muy bien. Uh-huh.
0: y terminamos en mayo de el 2027. Son alrededor 8 o 9 meses con todo.
1: Pues esto casi un ciclo escolar, ¿no?
2: Es como un semestre, ¿no? Como un semestre de una universidad, sí.
1: Prácticamente, claro. De septiembre a mayo, porque ya es cuando concluyen las clases normalmente, ¿no? Me parece increíble. Felicidades a quienes son parte de este primer grupo y que, bueno, siguen por ahí aprendiendo cada día y actualizándose cada día más en el tema de inmigración, que hay tantos cambios, como tú mencionabas. Sí. Maribel, quiero platicar contigo. Platícanos un poco de ti. Como mencionabas, aquí has estado ya en una ocasión anterior. Cuéntanos un poco de ti y, bueno, ¿qué estás haciendo ahora como asistente legal con Centro y, bueno, en el equipo de Jacqueline?
2: Pues yo no llevo tanto tiempo como Jacqueline, pero justo en junio hizo un año que empecé que volví con Centro, porque estuve como voluntaria, luego estuve un año, luego me fui, pero luego volví para dar apoyo a Jacqueline con este programa. Ajá. Y bueno, yo me dedico me encargo de todo lo que es la parte administrativa, que como estaba comentando Jacqueline, sí que es un programa que súper bonito y estamos las dos súper animadas, pero tiene como muchos pedacitos, como yo digo, ¿no? Que tienen que ir todos como ya
1: alineados,
2: estar muy pendiente de muchas cosas, porque si se te pasan luego ya es como ¡op! Pero bien, sí, muy contenta de estar aquí y sobre todo de formar parte de Centro.
1: ¿Y también fuiste una de las participantes del programa?
2: No.
0: La estamos tratando de convencer.
1: Todavía no.
2: Es un programa, o sea, me encanta, y además yo justo el primer cohort me sirvió como para aprender también muchos términos y muchas cosas que yo no sabía. Me resulta súper interesante, lo que pasa que, como he comentado...
0: Hay
2: tantas cosas que sería... Yo, por ejemplo, cuando me quiero llevar algo para adelante, quiero estar como
1: 100% concentrada.
2: Y siento que con todo no podría, pero sí que me resulta súper interesante y...
1: Es de gran compromiso también, ¿no?
2: Sí,
1: y
2: por eso.
1: Dedicación, estudio.
2: Y luego tienen sus tareas, tienen su como hemos dicho antes, como un semestre, o sea, que no es como hay un training que es 2 semanas y...
1: Es una clase, es una certificación,
2: claro, entonces,
1: ¿no?
2: Requiere un tiempo pero bueno, por lo menos yo también aprovecho mucho, porque tenemos también sesiones en persona que traemos abogados y me encanta. Yo siempre, ellos están obviamente en primera fila, digamos, y nosotros nos quedamos detrás, pero yo siempre estoy pendiente
1: aprendiendo,
2: porque me resulta muy interesante.
1: De tanto que escucha, se va a graduar, ¿no?
0: Ojalá.
1: No,
0: ya,
1: Jacqueline.
0: Ya, a lo mejor para el tercero, bueno, la convencemos.
1: Se convence, ¿no? Pero creo que está siendo de gran impacto en nuestra comunidad, porque, como tú decías, es tanta la necesidad de representantes acreditados en el área, que tener y graduar más a través de este programa Colibri va a hacer esa gran diferencia y va a suplir esa necesidad de alguna forma, Jacqueline.
0: Sí, qué mejor que programas como este, ¿verdad? Programas como Colibri, que vengan a ofrecer el servicio que nuestras comunidades necesitan y se merecen, ¿verdad? Y quién mejor de personas que sean bilingües, biculturales, que puedan entender. No es fácil, claro, como decía antes, ¿verdad? Cualquiera persona puede llenar una forma.
1: Exacto.
0: O algo, pero agregarle ese otro componente y que las personas se sientan cómodas, identificadas, escuchadas y apoyadas. O sea, es un programa muy muy bonito y queremos que tenga este impacto, ¿verdad? Uh-huh. Por supuesto, va a tomar un tiempo. Desgraciadamente, esto no es algo que se va a dar de la noche a la mañana. Estamos con el apoyo, por supuesto, de Centro y de todas las organizaciones que están creyendo en este proyecto, en este programa. Uh-huh. En un futuro, espero... Poder ver ese resultado, ¿verdad? Ese resultado, como mencionó Maribel, es un programa que es bastante complicado, tiene mucho trabajo que hacer, pero hasta ahora, pues bueno, hicimos nuestro primer grupo, se cumplió, salió todo muy bonito, salió todo muy bien. Algo que olvidé mencionar, las clases de este Colibrí son con la Universidad de Villanova.
1: Okay.
0: Entonces es un nivel bastante bastante alto de poder decir, bueno, como dijo Maribel, no es una sesión informativa y ok, váyanse a su casa, lean este artículo, lean estas leyes. No, es, son 8 o 9 meses de trabajo estudio, de estos estudiantes con clases a través de la Universidad de Villanova. La profesora que ya está confirmada de nuestro equipo, de nuestro grupo aquí, es Erin Barbato, y ella es maestra de leyes en la Universidad de Wisconsin.
1: Muy bien.
0: Entonces, sí, es un programa muy lindo y esperamos que, estamos seguros, no esperamos.
1: Entonces,
0: estamos
1: son en persona las
0: clases son clases virtuales. Claro, en lo que consiste el programa, como Maribel ya mencionó, entonces son clases virtuales con Villanova, pero también tienen los estudiantes van a tener el apoyo de mentoras. Las 3 mentoras que tuvimos el año pasado eran abogadas de inmigración que están apoyando a estos estudiantes. Y luego también tenemos las sesiones mensuales. Perdón. Tenemos las sesiones mensuales. Esas sí son en persona y generalmente son ahí en centro. Y como mencionaba Maribel, hemos tenido la gran suerte de contar con muchos abogados de inmigración muy buenos que han donado su tiempo para ir a ofrecer presentaciones con diferentes temas relacionados a inmigración. ¿Cómo elegimos los temas? Los temas ahora, en este, en este minuto, Maribel está trabajando en hacerle llegar los surveys, las encuestas, la encuesta a los nuevos fellows para que ellos nos hagan saber sus intereses, ¿verdad? Entonces, basado en los intereses de estos estudiantes es que nos comunicamos con los abogados que dije ya tengo la suerte de conocer por muchos años y les pedimos el apoyo de venir y hacer presentaciones con diferentes temas. También tenemos parte del programa consiste en tener ahora, como dije yo, el lanzamiento que se hace oficial ahora en septiembre. Luego tenemos otro retreat, no sé, retreat o una...
1: ¿Un retiro?
0: Sí.
1: ¿No?
0: Eso suena raro,
1: no
0: ¿verdad?
1: Sé.
0: Pero bueno, tenemos otra en para la mitad del año, por decirlo así, del año escolar para ellos, en enero, y luego viene la ceremonia de
1: se van a ir a esquiar en enero, que, a las montañas y con la nieve y todo.
0: No,
1: en el
0: lo hacemos aquí.
1: ¿No?
0: Es que no
2: esa
0: hay,
2: era nuestra idea.
0: No hay, sí, bueno, Maribel tiene muchas buenas ideas, pero nos falta el dinero. Entonces,
1: ay, Dios,
0: vamos a tener que conseguir los fondos para que.
1: Pero eso es bonito como para volver, como sí, que hacer un sí, alto, ¿no? Como vamos. Sí. Quién está avanzando más rápido que alguien más, qué necesitas, dónde te puedo ayudar, cómo te encuentras a mitad del proceso.
0: Estamos siempre pendientes de los alumnos, que creo que la parte positiva de tener un grupo pequeño es de que nos podemos entregar un poquito más,
1: claro,
0: ¿verdad? Y ver, como dice Lupita,
1: darle la atención a cada
0: darle
1: una.
0: Darle la atención
1: ¿no?
0: a cada uno y estar pendiente y estar ahí para ellos, ¿verdad?
2: Sí, al final son como nuestros niños, ¿no?
1: Sí,
2: nuestros
1: asegurarse que concluyan.
0: Niños y niñas. Sí,
1: y hablando de eso, de sus estudiantes y de los que están obviamente ya inscritos para este próximo grupo, que como mencionas comienza en septiembre, platícanos un poquito acerca del proceso. ¿Quién califica para ser parte de Colibrí? ¿Cuáles son los requisitos? Sí. ¿Los costos? Los costos, como decías, pues es parte de los fondos y son cubiertos por centro, lo cual me parece maravilloso. Es una beca para que estudies casi todo un año y te certifiques. Eso es increíble. Entonces, ¿quién sería un buen candidato o candidata para ser parte del programa de Colibrí?
2: Primeramente, el primer requisito y el más importante tiene que ser alguien que esté trabajando para una agencia sin ánimo de lucro,
1: okay,
2: o sea, un non-profit.
1: Ajá.
2: Ese sería el primero. Y luego realmente creo que hemos tenido en el anterior, puede ser obviamente si tienen un poco de experiencia mejor, pero si no, yo creo que entre las clases y todo, pues ahí sobre todo con la profesora que tienen tan buena, cuando termina el programa están preparados.
1: O sea, aunque no tengas más, no estés trabajando actualmente en el tema de migración, no tengas ni idea de las leyes, puedes participar siempre y cuando primer requisito seas parte de una. Ajá. Y si no estás trabajando o si no actualmente perteneces a una agencia sin fines de lucro.
2: Bueno, a ver, con Colibrí, porque tenemos que seguir cómo va con el programa Colibrí, tiene que ser ese requisito.
1: Okay, perfecto.
2: Sí que para ser DOJ, y aquí está Jacqueline para corregirme, sí que podría ser alguien que fuera voluntario. Pero para Colibrí pues solamente puede ser alguien que, sí, que sea personal de un sí, de una agencia.
1: De una agencia.
0: Eso para clarificar y en lo correcto, Maribel, ¿verdad? Si la persona es un voluntario, vamos a decir es un voluntario en una organización sin fines de lucro, pudiera por sí solo aplicar a ser un DOJ. Pero específicamente este programa Colibrí, desgraciadamente en este momento no podemos, pero es una de las ideas que hemos venido conversando y va a haber que seguir planificando porque nos han hecho la pregunta de voluntarios que tienen mucho tiempo con alguna organización y quieren serían excelentes candidatos para Colibrí, pero lo que quisiera mencionar es de que es un programa, es un proyecto que requiere una inversión muy significante de dinero.
1: Okay.
0: Es, digamos, es caro.
1: O sea, hay que seguir los lineamientos que exige el programa.
0: Sí, entonces, por ahora, pero en el futuro esperamos que se pueda abrir esta posibilidad a voluntarios también, pero en este momento la persona necesita estar respaldada por una organización sin fines de lucro, porque una vez que termine esta clase, ¿verdad? Una vez que termine la duración del programa, lo que esperamos es de que esa persona pueda aplicar para ser un DOJ, para que pueda ser una representante o un representante acreditado. Y la organización, si es que no tiene la certificación, tiene que aplicar junto con el estudiante. Entonces, si no hay una certificación, en el caso de nosotros,
1: replicar, digamos, el modelo de centro, ¿no? Lo que se hizo inicialmente, sí, claro.
0: Digamos que Maribel la convencemos y toma la clase, la organización, nuestro centro, ya no tiene que aplicar para la
1: porque
0: certificación.
1: Ya están certificados.
0: Solamente ella se agrega con la acreditación.
1: Excelente.
0: Y si es primera vez, que tampoco eso es un requisito, la organización o la persona no necesitan tener reconocimiento, acreditación ni nada, pero necesitan tener ese compromiso, hacer ese compromiso de ya sea durante el programa o no después de 6 meses que haya terminado el programa, necesitan aplicar a la acreditación y aplicar al reconocimiento. Y vuelvo al punto de que, bueno, primero porque es una inversión muy significante, una inversión económica bastante importante, pero también aparte de eso es los conocimientos, como recién estábamos hablando al principio, inmigración, las leyes de inmigración es complicado, entonces no pueden esperar mucho tiempo a tener ese entrenamiento y poder usarlo y poder empezar a aplicarlo. Entonces, es bien importante que cada persona, por eso es grupos pequeños, porque no todas las organizaciones sin fines de lucro, yo creo que tienen, han podido hacer ese compromiso de decir, vamos a apoyar a nuestro empleado, a nuestro estudiante, porque, claro, como siempre menciono, tenemos presentaciones que hacemos, ¿verdad? Nosotros sobre Colibrí, diferentes organizaciones, etcétera, pero yo siempre les digo, es una inversión para nosotros, bueno, Centro y TRP en
1: la comunidad.
0: Chicago es una inversión económica, pero la inversión del estudiante y la organización es una inversión de tiempo.
1: Total.
0: El estudiante necesita ser pagado por su tiempo, mientras está estudiando. Entonces, ese es un compromiso que la organización sin fines de lucro que representa tiene que hacer ese compromiso, asumirlo. De decir, le va a dar el tiempo para atender a clases, a entrenamiento, completar sus assignments, sus tareas, hacer todo lo que conlleva este programa, ¿verdad?
1: Claro, nos platicas un poquito cuánto tiempo se necesita, o sea, por ejemplo, cada cuánto se reúnen, cada cuánto pues son las clases.
2: Ellos tienen clases virtuales cada semana. Okay. Y luego una vez al mes tienen una sesión en persona que, como había dicho Jacqueline, normalmente es en centro.
1: Okay.
2: Y es, las clases entre hora y media, hora y media, depende de cómo. Y cuando son las sesiones en persona, pues son de 9 a 3.
1: O sea que ahí es tú tienes que poner todo tu trabajo y tu compromiso. Con razón, el otro día, hace algunos meses creo, que pasamos a centro, había un evento ahí en centro y ahí estábamos y algunas de las participantes de Colibrí se acercaron, saludaron así como 3-4 minutos. Ya me tengo que ir, sí, voy para arriba porque tengo que mi clase, tengo que irme al grupo y se fueron y yo pensé que entonces ahí eran todos los días las clases y todo eso, se reúnen como para ver dónde están, qué necesitan, cómo vamos, una vez al mes.
2: Sí, esas sesiones en personas es para eso también, para estar un ratito con ellos, pero sobre todo, como hemos dicho antes, para como dar más apoyo en los temas que ellos quieran aprender más. Y pues eso.
1: O sea, no los dejan solos
2: y
1: en ningún momento.
2: A mí me suelen preguntar es por el nombre de Colibrí. Que todo el mundo dice, ¿por qué Colibrí? Y es porque, el Colibrí es un pajarito chiquito, pero puede volar mucho, o sea, una distancia muy larga.
1: Okay.
2: Y esa es la idea del programa, que es que se vaya expandiendo, que no solamente en el estado, sino en todo el país. Y por eso es el nombre de Colibrí, que a mí me encanta el pajarito nombre, y el nombre.
1: Sí, el nombre y todo, ¿no?
0: Sí. Algo de agregar, bueno, es como estaba comentando Maribel, hay bastante más dentro del programa. Uh-huh. Por ejemplo, claro, como dice Maribel, son las clases una vez a la semana, entre hora y media, aunque Erin a veces creo que les ha llegado a arreglar hasta dos horas de su tiempo, pero depende de los temas que están tratando ese día. Están también las sesiones mensuales, pero aparte de eso, al principio, los dos primeros meses, ellos van a tener un espacio donde se conectan para hacer completar sus assignments, completar sus tareas en grupo. Todos los fellows, todos los estudiantes se reúnen virtualmente y se apoyan unos a otros. También otra cosa que tiene el programa es lo que había mencionado antes de mentores.
1: Okay.
0: ¿Verdad? Entonces ellas, aparte de la clase, aparte de hacer sus tareas en grupo, también tienen unas sesiones con sus mentores. Y que es una parte bien importante porque, claro, como dije antes, conseguimos 3 excelentes mentoras el año pasado. Este año otra vez vamos a tener otras 3 mentoras que ya son abogadas y que tienen experiencia, y va a ser otro apoyo para ellos, ¿verdad?
1: Algo más
0: no
1: adicional.
0: No les van a hacer las tareas, pero los van a ayudar.
1: pero lo que me gusta también, lo que mencionas, es que en grupo se reúnen, se ayudan entre sí, o sea, son muy colectivos. Entonces, uno de los requisitos principales que dijiste, que trabajen con una agencia sin fines. ¿Qué otros requisitos? Los y que paguen, obviamente, el tiempo de estudio de sus...
2: Claro, que pongan su tiempo, o sea, que por lo menos que se comprometan.
1: Sí, y que la agencia les pague ese tiempo de estudio. ¿Y qué otros requisitos? ¿Qué más se necesita?
0: Pues... la organización, o sea, el estudiante está apoyado, respaldado por la organización. Entonces, ni la organización ni el estudiante tiene que pagarle a Centro o a nadie por sus clases con Villanova, por todas las actividades. Es gratis para el participante y la organización.
1: Ajá.
0: Pero la organización necesita comprometerse a apoyar a su empleado, ¿verdad?
1: Exactamente.
0: Al estudiante. Entonces, ofreciéndole espacio pagado, en sus horas pagadas, para que atienda clases, eventos y todo lo demás.
1: ¿Y necesitan algún tipo de documentos, edad, requisitos? ¿Nada? ¿Es todo?
2: Mayor de edad.
1: ¿Bilingües? ¿Necesitan aprender, saber inglés?
0: No es requisito.
1: ¿No requisito?
0: Pero
1: okay.
2: Bueno, las clases son en inglés y tienen que saber un poquito de, por lo menos, pero de edad, ¿no?
1: ¿Conocimiento de leyes?
2: No,
1: tampoco.
2: No, okay. No, porque el programa...
1: prácticamente es muy fácil, muy sencillo de que de que se inscriban,
2: sí,
1: ¿verdad?
2: Sí,
1: ya después
2: sí.
1: el terminar y completar va a depender también del esfuerzo de cada persona le ponga, ¿no?
0: Claro.
1: Porque obviamente son clases, es preciso ir a la universidad de alguna manera.
2: Lo más importante, y Jacqueline, yo siempre que presentamos y siempre que explicamos, es eso, que tengan en cuenta que es una inversión de tiempo.
1: El compromiso.
2: De compromiso, que no es más que nada que lo piensen y el que, o sea, sí, verdaderamente quiero, pues sí, porque si no, y yo que, bueno, que hemos visto las tareas que tienen, todo lo que tienen que leer, puede llegar un momento que digan, ups, creo que me he equivocado, pues es mejor que lo piensen, y el que verdaderamente diga, sí, quiero, pues...
1: Uh-huh. ¿Todavía se pueden anotar ahorita? ¿Todavía hay espacio disponible?
0: Sí, siempre, bueno, nosotros estamos haciendo, intentando conectar con organizaciones todo el tiempo.
1: Okay.
0: Esta de conseguir estudiantes, uh-huh. ¿Cuál es la palabra para outreach? Para
1: promover
0: promover Colibrí, porque aquí para el estado es muy nuevo, ¿verdad? Uh-huh. Entonces entendemos que
1: dar a conocer,
0: claro, uh-huh. Para darlo a conocer, empezamos, bueno, obviamente el año pasado, pero para este grupo de este año, mientras estábamos todavía trabajando con el primer equipo, uh-huh. Nosotros empezamos en enero.
1: Okay.
0: A promover y hicimos...
1: Reclutar y todo,
0: claro,
1: ¿no?
0: conectamos con 42 organizaciones, wow. En el estado. Hicimos 15 presentaciones sobre Colibrí. Y, ¿qué más se me está olvidando? Las presentaciones, las cartas, y sí. No es fácil, como
1: mucho
0: siempre
1: trabajo.
0: Decimos. Hay bastante trabajo, sí. Atrás de este proyecto, pero... Lo que quería volver atrás, ya que Lupita estaba preguntando sobre requisitos, entonces para clarificar, que sean adultos, que sean mayores de edad,
1: uh-huh.
0: Que estén trabajando en ese momento, no importa si es parcial, tiempo parcial o total, que estén trabajando para una organización sin fines de lucro.
1: Muy
0: que
1: bien.
0: Nos pueda apoyar,
1: uh-huh.
0: ¿Verdad? En este proceso, pero también yo diría, y también lo mencionó Lupita, ese compromiso, porque esto no es un trabajo fácil, o sea,
1: claro.
0: No les vamos a mentir y no les vamos a vender, ¿verdad? El producto y decir, oh, no tienen que estudiar, no tienen que hacer nada. No, es un compromiso de tiempo y es un compromiso de...
1: Es ir a la
0: de
1: escuela,
0: entender,
1: ¿no?
0: Claro.
2: Es su proyecto final y uh-huh. Todo, o sea, que sí.
0: De entender como... que hay una inversión de tiempo y dinero de dos organizaciones, como mencioné al principio, de TRP, el proyecto de resurrección en Chicago, pero también de centro. Uh-huh. Entonces, es un camino largo. Es un camino largo porque esa persona, cuando toma la decisión, ¿verdad? Por eso es que hacemos estas presentaciones donde les explicamos, es un PowerPoint, y les ofrecemos toda la información resumida, qué tanto trabajo va a requerir.
1: Uh-huh.
0: Y no compromiso. Nada más durante la clase, ¿verdad? Es constantemente,
1: uh-huh.
0: Porque con inmigración, bueno, abogados o representantes acreditados necesitamos estar constantemente al día.
1: Actualizados.
0: Actualizándonos. ¿Qué está pasando? ¿Cómo esto está afectando a una ciudadanía o cualquier, uh-huh. cualquiera sea el caso? Entonces, uh-huh. Proveerles la mayor cantidad de información que nosotros podemos desde el principio, para que ojalá las personas que participen completen el programa,
1: claro.
0: Y por supuesto apliquen y sean representantes acreditados en el futuro.
1: Y el impacto a largo plazo, ¿no? A corto y a largo plazo, uh-huh. Que esto va a tener, basado en todos estos candidatos ya preparados,
0: uh-huh.
1: Para ayudar con tanta necesidad en cuanto a casos y temas de inmigración. Entonces, si dan este primer paso, de ahí se les abre la oportunidad de que tengan la acreditación Y de ahí posteriormente, no sé, o sea, sí. Hay quienes les tal vez le agarren mucho amor y cariño a las leyes y al tema, que hasta quieran continuar sus estudios y convertirse a lo mejor en un abogado de inmigración o qué sé yo, pero cada quien puede llegar tan lejos como deseen, pero aquí está este primer gran paso que ofrecen a través de este programa Concentro, y que el traerlo, adquirirlo, no fue fácil.
0: No.
1: Tomó mucho trabajo por parte del centro y ahora está ahí disponible para todos aquellos que estén interesados. Entonces, aprovechen de estos recursos, aprovechen de estos programas que están por ahí disponibles y hagan de esto una carrera, ¿no? ¿Por qué no? Sí. Si alguien tiene preguntas, si alguien a lo mejor hay alguna parte en la que no le quedó muy clara o tienen una situación un poquito diferente al escenario que hemos planteado, ¿qué es la recomendación, Jacqueline? ¿A dónde vamos?
0: Bueno,
1: contactamos.
0: Se comunican con nosotros, sí. la información de Maribel, la mía. Cuando gusten, como digo, esto, bueno, nosotros nos referimos a cerrar, ¿verdad? O a dar inicio a este nuevo grupo, como dije antes, en septiembre. Desgraciadamente ya estamos llegando al final
1: reclutamiento.
0: Del proceso de aplicación. Pero se puede planificar con tiempo. Si hay alguien que está interesado en escuchar más o recibir esta presentación, la siempre ofrecemos, podemos hacerla en persona, podemos hacerla virtual, como guste la gente.
3: En nosotros español, no, en inglés.
0: En español, en inglés, están los dos idiomas. En realidad este año, primer año que fuimos a hacer la presentación a la Embajada de México en Milwaukee.
1: En el consulado, apenas te iba a comentar.
0: El consulado.
1: Sí,
0: Karina, que lamento tanto que ya nos dejó, ya regresa a México y que me hizo llegar un correo muy, muy, muy lindo. Y le agradezco tanto porque ella nos recibió y nos atendió como reinas ahí. Sí. Y nosotros le fuimos a dar una presentación a ellos también. Entonces, como digo, nosotros nos adaptamos. Puede ser en persona, puede ser virtual. La presentación es muy corta. Maribel me hace bromas porque me toma el tiempo. Y a veces me dice, batimos récord hoy día. Hicimos la presentación en 20 minutos.
3: Bueno, entendemos que la gente también tiene...
0: Está ocupada.
3: Pero vamos muy muy rápido, pero con todos los puntos los más importantes y
1: y listo, ¿no? Y ya de preguntas y respuestas
0: y
1: después.
0: Preguntas y respuestas, claro. La parte más importante al final, pero sí, estamos, para contestar su pregunta, Lupita, entonces estamos durante todo el año, claro, a lo mejor ya en la próxima semana no estamos recibiendo aplicaciones para este grupo, pero
1: ya están trabajando para seguir reclutando más
0: participantes. Continuamos el trabajo, claro, y siempre vamos a estar disponibles las dos a contestar preguntas, hacer presentaciones, porque claro, son organizaciones sin fines de lucro y por supuesto nosotros trabajamos para una, no sabemos cómo funciona, y muchas veces las organizaciones necesitan bastante tiempo para poder implementar si no tienen un servicio de inmigración en la organización, para poder implementar un servicio de inmigración en un futuro. Entonces es mejor empezar temprano, ¿verdad? Empezar con la curiosidad de hacer preguntas, tengo interés, pero no sé si la organización a lo mejor le interesa o no le interesa, perfecto, hacemos la presentación sin ningún compromiso. Si es algo que quieren seguir adelante, Maribel, que es la organizadora y la parte administrativa, mantiene lista de organizaciones interesadas y lo ponemos en nuestro calendario.
1: Contacto constante, ¿no? Total, o sea, ¿no?
0: Se
1: escucha, se siente, ¿no?
0: Acercándonos a la fecha, nosotros ya empezamos la comunicación con esa organización y le decimos, ok, empecemos de nuevo, retomemos la conversación y veamos cuáles son sus planes, cuáles son sus preguntas. So, sí, para eso estamos aquí, aunque estén en proceso esta nueva clase. Sí, cualquier persona que esté interesada, pues se
1: puede participar
0: con nosotros.
1: Obviamente ya se graduó el primer grupo, ya están por comenzar el segundo. ¿Qué les ha dejado este proyecto? Yo recuerdo cuando se hizo el anuncio, ¿no? Ahora Centro va a ser la sede para Colibrí, y la primer sede en Wisconsin, fue algo increíble. Ustedes que están al frente del programa, que ya han pasado por todo este proceso y ya lo han tenido que aprender ustedes primero para poderlo, ¿verdad?, promover más allá. ¿qué les ha dejado? ¿Cuáles son esas cosas buenas o a lo mejor cosas que han tenido que ir aprendiendo durante el camino? Yeah. Pero ya estamos en ese segundo año, en segundo ciclo, y me imagino mucho más preparadas que al principio, ¿correcto?
3: Creo. Sí, no, fue bonito porque fue una manera también de aprender. Ellos iban aprendiendo lo que eran los temas legales, uh-huh, y nosotras también íbamos aprendiendo lo que era un poquito más del programa. Yo me quedaría, el primero creo que siempre es como más especial porque te va a recordar, y este año también para mí personalmente, por un motivo, pues me acordaré siempre de este primer grupo que tuvimos, pero creo que al final es las ganas que tenían de ayudar, hacerlo, ¿no? Uh-huh. De como ha dicho Jacqueline, de ayudar de alguna manera a la comunidad en algo que es tan importante, y sobre todo que hay gente que se aprovecha y a mí me gustó eso, me gustó mucho las palabras que los dos que hablaron en la ceremonia de clausura, fueron unas palabras muy muy bonitas, a mí de verdad me llegaron, uh-huh, bastante, y como hemos dicho, era como que te sentías como que tus niños se estaban graduando.
1: Qué lindo, ¿no? Sí. Uh-huh. La maestra acá.
0: Uy, creo que coincido con Maribel en el aspecto de que fue un aprendizaje, ¿verdad? Aunque, bueno, ya tengo experiencia por muchos años con esto de inmigración, pero claro, esto es algo que es un constante aprendizaje, ¿verdad? Sí, fue un proceso de aprendizaje para nosotros. No fue fácil, que se te olvidó mencionarlo, Maribel. No fue fácil, fue mucho, mucho, sí, de leer, entender el programa y tratar de seguir la guía de TRP en Chicago, ¿verdad? Que ellos ya tienen este año 5 años manejando este programa. Wow. Pero también ir implementándolo y cumpliendo con nuestro centro, ¿verdad? Nice. Y nuestra comunidad, que es diferente también. Pero yo creo que me quedo igual que mencionó Maribel, cuando las dos personas, los dos estudiantes que dieron su testimonio en las ceremonias de cierre, nos hicieron llegar las cartas antes, y fue bien emocionante, fue bien emotivo, porque uno ahí como que, bueno, yo sabía, tiene que haber un impacto, ¿verdad? O sea, por algo
1: personal, profesional,
0: este,
1: claro.
0: Pero ver leer y entender lo que significó para cada uno de ellos fue muy bonito, muy emocionante. Pero yo también agregaría, quiero enfocarme y soñar en el impacto que este programa va a tener a futuro. Uh-huh. Incluso espero, cuando yo ya no esté aquí, ¿verdad? Y que este programa siga adelante.
1: Por supuesto.
0: Y que... Y a lo mejor algún día Lupita va a decir, ay, me acuerdo cuando Jacqueline hablaba de Colibrí.
1: Sí, pero si no lo puedo creer, que ya van en el segundo grupo. Y
0: qué cantidad de años. Entonces, cada vez me quedaría con eso, que la meta nuestra es aumentar el número de representantes acreditados en el estado.
1: Que así sea.
0: Y a lo mejor algún día... si se acuerdan, dicen, ay, ¿verdad que Jacqueline decía que 36, pero nada 36. Más para Madison, no para el estado?
1: Hay que repartirlos ahorita en todo el estado. Pero ha sido mucha labor, mucho, sí, trabajo por parte de ustedes prepararse para poder precisamente poner en práctica, sí, y lo están haciendo muy bien. Rapidito, se nos acabó el tiempo,
0: no,
1: número de contacto.
0: Mentira.
1: Ya, sí, se nos fue el tiempo.
3: Pero,
1: quisiera seguir hablando más y más, porque se me hace tan interesante y tan buen programa. Entonces, sí, felicidades a los ya graduados, felicidades a los que ya están inscritos para ser parte de este segundo grupo, y sobre todo a ustedes por todo el trabajo que están haciendo. Muchas gracias. ¿Cómo las contactamos? ¿Hay alguien que tiene preguntas? ¿Alguien que se quiera unir al grupo? ¿En información, número de contacto?
3: Mi número de... Nunca me acuerdo, no, así que voy a dar mi
1: correo. El número general, 255-3018, el
0: BCR. Preguntan, ¿no?, por Maribel o
3: Jacqueline. Y mi correo, maribel@micentro.org.
1: maribel@micentro.org.
0: Y conmigo, lo mismo, de preferencia, correo electrónico, Jacqueline, mi nombre. Soy la única Jacqueline en centro, así que no se pueden perder. jacqueline@micentro.org. Y sí, muchas gracias a ustedes, gracias, sí, a los radioescuchas por tomarse el tiempo de poner atención y escuchar sobre la historia de Colibrí.
1: Colibrí.
0: Esperamos esperamos tener
1: seguir volando muy lejos, sí, ¿no? Sí, como lo hace Colibrí
0: en el futuro.
1: Muchas gracias, gracias Jacqueline y Maribel y a ustedes por escucharnos, y también gracias a Centro. 608-255-3018 el número general de Centro. Seguimos con más de la programación aquí en La Movida. Hasta la próxima.
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¿Y qué onda, mi gente? ¿Cómo estamos? Hola, hola, hola, hola, hola, hola, hola, crayola, camarón sin cola. Aquí tu compa el Cachanilla, contigo, por supuesto, ya arrancando. Y ya este día de miércoles, ya mitad de semana, ya estamos un poco lluviosos. Mañana estará lluvioso igual que el día de hoy. Bueno, hoy pues vamos a averiguar más situaciones por ahí. Así que pendiente porque viene la información del clima más adelante. Mientras tanto, yo te voy a dejar con muy buena música, claro que sí, para que te quedes conmigo hasta las 7 de la noche. Mucho chismecito, muchas historias increíbles que te traigo el día de hoy, bastante buenas. Por supuesto, la frase del día, el sabía usted que hay muchas cosas que puede estar escuchando esta tarde para que te quedes conmigo, ¿sale? ¿Vale? Así que saluditos para usted que viene manejando. Saludos a la gente que nos deja entrar en su hogar por allá, la gente que está comiendo, le mandamos saluditos especiales, la gente que anda trabajando, la gente que anda pues de compras también, porque de repente nos escuchan ahí en su carro cuando se mueven de un lado a otro, a toda esa racita que anda trabajando por allá en los techos también, a todos los ruferos, saludos especiales para todos ellos, cómo no. Y también para toda la gente que trabaja en la limpieza, que son muchísima gente que trabaja hoy por la tarde y siempre lo sintoniza, por supuesto, a través de la aplicación de La Movida, que puede bajarla, es totalmente gratis y nos puede escuchar en donde sea, ¿sale? ¿Vale? Así que arrancamos con buena música, llega por acá Los Cardenales de Nuevo León y esto se llama Mi Cómplice. ¡Súbale! Yes, very well, papas con Betabel. Tu compa el Cacharilla aquí en La Movida. Así que sube la radio y avísele a su compadre, a su comadre, a sus parientes que prendan el radio porque ya está el Cachanilla aquí. ¡Vámonos!

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1: Así es, aquí estamos contigo, señores y señores. Linda tarde para usted que nos sintoniza. Gracias, de verdad. Pero bueno, hoy precisamente quiero decirles a todos que me da muchísimo gusto saludarlos nuevamente. Quiero comenzar haciéndoles una pregunta. ¿Cuál ha sido la frase que más ha cambiado tu vida? Tal vez fue un consejo de tus padres, una conversación con un maestro, o una frase que escuchaste por casualidad y que nunca olvidaste. Es curioso porque tus palabras o todas las palabras no pesan, no ocupan espacio, no pueden verse y sin embargo tienen el poder de cambiar una decisión, sanar una herida o darte esperanza a una persona. El escritor irlandés George Bernard Shaw decía, el mayor problema de la comunicación es creer que ha ocurrido. ¡Qué gran verdad! Muchas veces pensamos que ya explicamos algo cuando la otra persona entendió algo completamente diferente. Por eso vale la pena elegir bien nuestras palabras. Un elogio sincero puede darle confianza a alguien durante años. Una crítica mal hecha puede quedarse grabada por mucho tiempo. Y un simple gracias puede cambiar el día de una persona. Hoy quiero invitarte a utilizar las palabras para construir, para animar, para reconocer, porque nunca sabemos qué batalla se está liberando la persona que tenemos enfrente. Así es, quizá una frase dicha con el corazón sea exactamente lo que alguien necesita escuchar. Muchas veces la otra persona no sabe por lo que está pasando alguien ahí fuera. No, de veras uno nunca sabe. Y a lo mejor con una buena palabra que tú le digas, se siente reconfortante y se puede sentir mucho, pero mucho mejor. Así que señoras y señores, es tiempo de vals. Hablando de tiempo de vals, oiga, vamos a tener boletos para que te vayas a ver a Chayanne, ¿eh? Muy pendiente, si usted quiere irse a ver a Chayanne, pendiente por ahí porque se puede ir a bailar con Chayanne. Bueno, puede irse a bailar usted también, pero sin Chayanne o con Chayanne, pero igual. O sea, puede usted estar ahí con nosotros, así que muy pendiente, porque puede ganarse boletitos dobles para ir a ver a Chayanne el próximo 28 de agosto en Milwaukee. Yes, very well, Papas Cometabel. ¡Vámonos con la música de Tierra Cali! Hoy no más, que chulada de canción. Hoy no más. Se llama Que te vas. Vete pues. ¡Hora!

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2: Y no fallamos, mi gente, aquí estamos, llueve o truene, seguimos echándole galleta, claro que yes, que por supuesto que desde luego que sí, lloreta. No, si te digo, ¿cómo andamos? ¡Qué barbaridad! Andamos que no nos alcanzamos, ¿y para qué le cuento? Pero fíjate, déjeme contarles, señoras y señores, ¿cómo va a estar las temperaturas para esta noche y para el día de mañana? Bueno, recuerden que hoy nos despertamos precisamente con lluvia, aunque en la noche, no, como habíamos dicho que iba a haber algunas probabilidades de lluvias fuertes, no hubo más que puras lloviznas en algunos lados. Estamos de acuerdo en eso. No vimos ninguna lluvia medible. Sin embargo, pues esta mañana se acercaron los chubascos y las lluvias, pero muy ligeras. Y esto va a continuar durante toda la tarde. Tendremos un breve descanso, pero seguirá por la tarde y precisamente volverán más chubascos para los totales de lluvias que solo rondarán los 0.25 centímetros, o sea, que se puede 0.25 de una pulgada precisamente, que es importante señalar que algunos de nosotros podríamos perder ambas oportunidades de lluvia hoy y mantenernos completamente secos. Las máximas son más frescas el día de hoy, solo van a alcanzar los 70 grados Fahrenheit. Y mañana empezaremos con algunas nubes, pero el cielo despejado y el sol volverán por la tarde. Esto nos ayudará a calentar un poco, poniendo las máximas en los 70 y tantos grados y las bajas en los 80 y tantos grados. Más o menos de 84, 83 aproximadamente. Y en los altos de 79, precisamente. La alta presión mantiene el sol presente durante la mayor parte del viernes, aunque será posible una o dos lluvias aisladas hacia el final del día. Al final de semana se mantiene estacional, con máximas en torno a los bajos 80 grados, pero las probabilidades de lluvia intermitente comenzarán tan pronto como el sábado por la noche. Ahora mismo estamos nublados, obviamente, con 69 grados de temperatura, una humedad del 77%, una cobertura de nubes del 97%, vientos corriendo a razón de 3 millas por hora, y hoy amaneció a las 5:53 minutos y se va a poner el sol a las 8:14 minutos. Así es, para esta noche tendremos una mínima exactamente de 60 grados, una mínima de 60 grados con una máxima de 71, aunque aquí ya le falló porque pues estamos en 79. El jueves tendremos 81 grados la máxima con un 62 la mínima. Para el viernes tendremos unos 85 grados como máxima, 64 con la mínima. Mañana tendremos un 21% de lluvias, muy poquitas. El viernes casi no hay lluvia. Pero el lunes de la próxima semana se van a intensificar con un 87%. Así que agárrese la peluca. Esa es la información que tenemos hasta el momento. Vamos a continuar con más música. Llega por acá Banda Carnaval para cantarnos Sueña. ¡Vámonos!

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1: Así es, aquí estamos, no nos vamos, sino hermano, regresamos 5 minutos ya para que sean las 4:05 y serán las 4, señores y señores. 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Yes, very good, qué bárbaro, súper padrísimo, que vamos a pasarla por allá el próximo domingo 23, allá en la Feria del Elote de San Perry. No te lo pierdas. Vámonos con la música de la marca de Tierra Caliente, con eso que se llama Mi Héroe. Échale pues. 3 minutos ya para que sean exactamente las 4. ¡Súbale! Muy buenas tardes.

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Aquí estamos echando galletas, señores y señores. 4 exactamente ya con 14 minutitos. 4 con 14 minutos. Oiga, increíble, pero cierto. Fíjense, hoy le voy a traer una historia extraordinaria. Un hombre que rechazó dos veces el premio Nobel. ¿Cómo ve usted? ¿Sí? Así mismo. Cuando escuchamos hablar del premio Nobel, pensamos en uno de los mayores reconocimientos que puede recibir una persona. Sin embargo, hubo un hombre que decidió rechazarlo. Y no una, dos veces. Su nombre era Jean-Paul Sartre. En 1964, recibió la noticia de que había sido elegido ganador del Premio Nobel de Literatura. Muchos imaginaron que se sintió orgulloso, pero ocurrió exactamente lo contrario. Sartre explicó que nunca aceptaba reconocimientos oficiales porque creía que un escritor debía mantenerse completamente independiente y no convertirse en una institución. Lo sorprendente es que ya años antes también había rechazado una importante condecoración del gobierno francés. No lo hizo por desprecio, lo hizo por convicción. Estuvieras o no de acuerdo con él, mantuvo la misma postura durante toda su vida. Esa historia nos deja una pregunta muy interesante. ¿Cuántas personas son capaces de mantenerse fieles a sus principios cuando parece el éxito? Porque tener valores resulta relativamente sencillo cuando nadie nos observa. Lo difícil es convencerlos cuando el mundo entero nos aplaude. ¿Cómo fue, cree usted, esto? No, hombre, yo me hubiera sentido bien orgulloso porque me dieron el premio. Sí, cuando me dieron el premio al micrófono de oro, cuando recibí el micrófono de oro, premio, que fue en Miami. No, hombre, yo andaba como pavo real. Me lo dieron. Imagínese eso. Vinieron gente de México, de la Asociación Nacional de Locutores de México, a darme el trofeo ese. Fue hermoso. Un momento muy, muy, muy bonito, la verdad. Y pues es que uno realmente le dan esos premios y a veces dice, caray, ¿me lo merezco o no me lo merezco? Es lo que había pensado este señor, a lo mejor no se lo merecía, quién sabe. A lo mejor la obra que tenía era bastante buena. Bueno, si le dieron un premio es porque era bastante bueno, ¿no? ¿No creen ustedes eso? Increíble, qué bárbaro. Bueno, aquí les traigo otra, fíjate. Dicen que nunca hay una segunda oportunidad para causar una buena primera impresión. ¿Usted qué piensa? Y resulta que la ciencia tiene mucho que decir sobre esto. Diversos estudios muestran que nuestro cerebro forma una impresión inicial de otra persona en apenas unos segundos. Sin darnos cuenta, observamos su tono de voz, su expresión, su forma de saludar, su actitud. Lo interesante es que esa primera impresión no siempre es correcta. Muchas veces juzgamos demasiado rápido y después nos sorprendemos al descubrir que aquella persona era completamente diferente de lo que nosotros estábamos imaginando. Por eso conviene recordar algo. Las primeras impresiones pueden abrir una puerta, pero nunca deberían cerrar la oportunidad de conocer realmente a alguien. ¿Cuántas amistades, oportunidades de trabajo o relaciones importantes podrían perderse simplemente porque decidimos juzgar demasiado pronto? Quizás hoy sea un día para darle una segunda oportunidad a alguien o incluso para dárnoslas nosotros mismos. ¿Por qué no? Hay que darnos oportunidades y que sí hay segundas oportunidades. Sí las hay, sí las hay. Vámonos con el grupo Firme Los Azúcares de Tijuana y eso se llama Tus Verdades. Échale.

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Mis amigos, aquí estamos echando la galleta. Claro que sí, con tu compa el Cachanilla. Y oiga usted, fíjate mi gente, déjenme decirles algo de corazón. 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En la música de Ricardo Arjona y eso se llama Cavernícolas.

0: Melico, pero no tanto.
1: Y esta es la cumbia de amor.
2: Y vámonos bailando sabroso. Claro que sí, esta cumbia de Capullo y Sorullo de la Sonora Dinamita. ¡Vámonos, suele! ¡Venga! Muy buenas tardes. Échale mi chuy.

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señoras y señores, por nada del mundo. Aquí estamos echándole galleta. Claro que sí. 5 exactamente ya con 12 minutitos. 5:12. 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Ahora con la música de Karol G, y eso se llama Latina Forever.

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Vamos y no, no, y si nos regresamos, ¿verdad? Porque ya fuimos y ya nos regresamos. Machine Ring, qué bárbaro, increíble. Pero bueno, vamos a continuar con más música, con más alegría, por supuesto, con tu compa El Cachanilla. Y hoy te traigo precisamente, pues, una historia increíble, ¿eh? Hoy te traigo una historia que te va a sacar de onda. Y mira, y es algo muy padre, muy bonito, que yo lo estuve leyendo y dije, esto tengo que compartirlo. Sí, eso tengo que compartirlo con mis oyentes. Porque fíjate, el hombre que salvó a cientos de niños y nadie lo supo durante 50 años. ¿Cómo ve usted? Así es, amigos. Hay héroes que aparecen en los libros de historia, pero también existen héroes que pasan prácticamente toda su vida en el anonimato. Hoy quiero contarles la historia de uno de ellos. En 1938, cuando Europa comenzaba a vivir uno de los momentos más difíciles de su historia, un joven corredor de bolsas británico llamado Nicholas Winton decidió hacer algo que nadie le había pedido hacer. Mientras muchas personas discutían

qué hacer pues con la crisis y ante la crisis, él comenzó a organizar el rescate de niños que se encontraban en grave peligro. No tenía un ejército, no ocupaba un cargo político, no era un hombre rico tampoco. Lo único que tenía era la convicción de que quedarse con los brazos cruzados no era una opción. Después de semanas de trabajo, consiguió documentos, encontró familias que aceptaran recibir a los pequeños y organizó varios trenes para sacarlos del país antes de que fuera demasiado tarde. Gracias a ese esfuerzo, cientos de niños lograron sobrevivir. Pero lo más increíble ocurrió después. Nicholas Winton jamás habló de aquello. Guardó silencio durante casi 50 años. Ni siquiera su esposa conocía la historia. Pero fue ella quien, al encontrar unos viejos documentos en el ático de su casa, descubrió las fotografías, las listas de nombres y cartas que revelaban todo lo que había hecho. Cuando la historia salió a la luz, Winton ya era un anciano. Fue invitado a un programa de televisión y pues él pensaba que simplemente iba a conceder una entrevista y ya. Lo que no sabía era que, sentadas a su alrededor, estaban muchas de aquellas personas a las que había ayudado siendo niños. Una por una comenzaron a ponerse de pie. Era imposible contener las lágrimas. No estaban aplaudiendo a un hombre famoso. Estaban agradeciendo a la persona que les había regalado la oportunidad de vivir. Y eso nos deja una reflexión muy poderosa. Muchas de las mujeres o muchas de las mejores acciones que hacemos quizás nunca aparezcan en un periódico, pero pueden convertirse en el comienzo de la historia de alguien más. Imagínese lo que sintió este hombre al tener a las personas ya adultas y agradeciéndoles lo que hizo por ellos cuando eran niños. Híjole, qué gran historia, ¿verdad? Increíble. Y aquí te presentamos esta rola que se llama El de Arriba y la canta Voz de Mando. ¡Súbale!

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1: Así es, tu tarde, tu sabor. Señores y señores, 14 minutos nos separan exactamente ya de las 6. Recuerden que a la siguiente hora les voy a traer mucha información, obviamente, de lo que está sucediendo en los espectáculos y los deportes. Pero antes de irnos, fíjate, con más música, vamos a decirte algo. Fíjate, hay historias del mundo donde un pueblo que decidió apagar el internet un día a la semana. Oiga usted, ¿qué hubieran hecho sus hijos si realmente hubieran apagado el internet de su casa? ¿No? Pues déjame decirle que es un pequeño poblado por allá en Europa. Ocurrió algo que llamó la atención de sociólogos y especialistas en convivencia. Los habitantes comenzaron a notar que, aunque vivían muy cerca unos de otros, cada vez hablaban menos. Y es lo que nos pasa, ¿eh? Ni vemos al vecino, ni le hablamos, ni nada de eso, ¿no? Los niños pasaban más tiempo frente a las pantallas. Los adultos casi no conversaban entre vecinos. Entonces surgió una propuesta muy peculiar. Durante una tarde a la semana, muchos comercios y familias acordaron desconectarse voluntariamente del internet. No era una obligación, obviamente. Era una invitación. La idea era volver a conversar, salir a caminar, jugar con los hijos, visitar a los abuelos o simplemente sentarse a platicar sin teléfonos de por medio. Con el tiempo, varias familias aseguraron que esa costumbre fortaleció su convivencia. Lo interesante de esta historia no es si todos deberíamos hacer lo mismo. Lo importante es preguntarnos cuánto tiempo dedicamos realmente a las personas que más queremos. Vivimos más conectados que nunca, pero al mismo tiempo muchas veces estamos menos presentes. Y quizá el mejor mensaje de esta historia sea recordar que ninguna pantalla podrá sustituir jamás una buena conversación frente a frente. Así es, señoras y señores. Increíble situación y lo que la gente hizo en este poblado, ¿eh? Increíble. Fíjese, por otro lado, ¿usted sabe por qué recordamos mejor las últimas cosas que suceden? Quiero hacerte una pregunta, por ejemplo, mira. Cuando termina un concierto, una película, incluso una reunión familiar, ¿qué parte recuerdas con mayor facilidad? Curiosamente, nuestro cerebro suele conservar más una fuerza al principio y al final de una experiencia. Los psicólogos conocen eso como el efecto primacia y recencia. En pocas palabras, aquello que ocurre al inicio y al final tienen más probabilidades de permanecer en nuestra memoria. Por eso, los grandes conferencistas preparan muy bien sus primeras palabras y también cuidan mucho el cierre. Lo mismo sucede con nuestra vida diaria. Tal vez no recordemos todo lo que ocurrió durante un día de trabajo, pero sí recordamos cómo terminó. Una conversación agradable, una buena noticia, una llamada inesperada o incluso un gesto de amabilidad. Eso significa que todavía estamos a tiempo de mejorar cualquier día. Aunque la mañana haya sido complicada, siempre podemos hacer algo positivo antes de dormir, porque muchas veces ese último momento será el que nuestro cerebro conservará con más fuerza. ¿Cómo ves? Es increíble. Sí, es cierto. Es más, cuando usted le va a ver una película y le pregunta, oye, ¿sí, ¿y cómo viste? ¿Estuvo buena la película? No, sí, fíjate, pero al final terminó así. ¿A poco no es cierto? Siempre dicen, no, el final fue ese. Ah, ¿verdad? Para que vea que el final siempre se queda en la mente y el principio también de las cosas. Así que, mucho ojo. Vámonos con la música de la Tracalosa de Monterrey. Y eso se llama Borracho de Amor. ¡Súbale! Muy buenas tardes, 5 ya con 51.

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Bunny, qué bárbaro. Escuchamos por ahí, debí tomar más fotos, señores y señores. Ya estamos entrando en lo que viene siendo nuestra última oreja. Claro que sí, ya listos y más puestos que un calcetín para seguir echándole galleta, por supuesto, con tu compa el Cachanilla. Oiga, súper felices, súper contentos estamos de que usted nos acompañe todos los días a través de esta bonita frecuencia, por supuesto, La Movida. Y recordándole que se llega a la Feria del Elote, no te lo puedes perder, ya llega precisamente el domingo 23 de agosto, no te lo pierdas, vamos a pasarla bien, la vamos a pasar rico y vamos a comer muchos, pero muchos elotes. Oiga usted, qué padre, qué bien la vamos a pasar. Además, el grupazo Tentación va a estar tocando en el escenario de La Movida. Y además también la Séptima Alianza y el DJ Miranda para toda la racita que nos sintoniza, no te lo puedes perder. Vamos a irnos rápidamente con más música. Llega por acá Lupillo Rivera para cantar Dos Despreciados. Vámonos, el Charbichuy, venga, muy, pero muy buenas tardes, última horita ya.

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Y nos vamos, señores y señores, con los deportes. Llega por acá, déjeme decirle que Barcelona trabaja en una propuesta final para intentar fichar al delantero argentino Julián Álvarez. De acuerdo con los deportes o los reportes, la directiva azulgrana pues sostendrá una reunión clave para definir los términos de la operación y evaluar la viabilidad económica del traspaso. El club considera al atacante como una de sus prioridades para reforzar el ataque de cara a la nueva temporada. Y déjenme contarles que Lamine Yamal fue recibido con entusiasmo en Cartagena, España, luego de conquistar el título mundial con la selección española. Cientos de aficionados se reunieron para felicitar al joven futbolista, quien se ha convertido en una de las grandes figuras del fútbol internacional. Y déjenme decirles que Cristiano Ronaldo mostró parte de su exclusiva colección de automóviles de lujo, a la que llamó Mis Juguetes. El futbolista portugués posee vehículos de marcas como Bugatti, Ferrari, Rolls Royce, Lamborghini y McLaren, considerando pues entre los más exclusivos del mundo. El que tiene feria, pues que tenga, ¿verdad? Y déjame decirle que los Toros de Tijuana anunciaron la suspensión indefinida del jardinero Darny Vázquez luego de que agrediera por la espalda a un rival durante un partido de la Liga Mexicana de Béisbol. El club condenó la conducta del pelotero y aseguró que ese tipo de acciones son incompatibles con los valores de la organización. Ándele, eso le pasa por andarse de gallito, ¿eh? A eso le pasa. Los Cabos será sede de Executive Drive, un evento que combinará actividades del tenis profesional de la ATP con el golf de la PGA Tour, y la iniciativa busca ofrecer una experiencia exclusiva para empresarios, patrocinadores y aficionados, integrando dos de los deportes con mayor proyección internacional. Y por último, el delantero mexicano Santiago Jiménez continúa llamando la atención en el mercado europeo, y varios clubes de Italia y Portugal han mostrado interés en incorporarlo. Su rendimiento goleador ha incrementado su valor y lo mantiene como uno de los futbolistas mexicanos más cotizados del momento. No más que no se le vaya a subir. Hasta aquí los deportes, señores y señores. Vámonos rápidamente con música. Llega Shakira y esto se llama Algo Tú. Échale, mi Chuy. Muy buenas tardes. Venga.

señoras y señores, ¿sabe qué? De la farándula. Vamos a ver qué nos dice por acá. Pues déjenme contarles que los Tucanes de Tijuana sorprendieron al revelar que trabajan en una nueva versión de su éxito, La Chona. Esta vez en colaboración con un reconocido exponente del reggaetón. La agrupación busca darle un giro moderno a uno de los temas más emblemáticos de la música regional mexicana para acercarlo a nuevas generaciones. A ver si no la riegan, a ver si no la riegan, porque el original nunca va a ser igual, ¿eh? Por otro lado, Victoria Rufo aseguró que mantiene una excelente relación con Paola Gilei, pareja de su hijo José Eduardo Derbez y madre de su nieta Tessa. La actriz destacó que existe respeto, cariño y buena comunicación entre ambas, desmintiendo cualquier versión sobre supuestos conflictos familiares. Recuerde que cuando el río suena es porque agua lleva. Y por otro lado, déjeme decirle que Shakira sorprendió a sus seguidores al recrear la icónica imagen en la que aparece sentada frente a una computadora, fotografía que con el paso de los años se convirtió en uno de los memes más populares de internet, y la cantante convirtió la recreación con humor y nostalgia. Por otro lado, Edén Muñoz anunció una colaboración con Alejandro Sáenz para una nueva versión de Ya Era Poesía, una unión que reúne a dos de los compositores más reconocidos de la música en español. El cantante mexicano aseguró que trabaja con el artista español, representa uno de los momentos más importantes en su carrera, y cómo no, oigan. Por otro lado, déjeme decirle que la actriz Salma Hayek compartió que su relación con su hija Valentina ha evolucionado conforme ella ha crecido y aseguró que actualmente disfrutan una conexión más cercana basada en la confianza y el respeto mutuo. La actriz explicó que procura acompañarla en cada etapa de su vida sin dejar de fomentar su independencia. ¡Qué bonito, eh! Y Carlos Rivera y Cintia Rodríguez conmemoraron el tercer cumpleaños de su hijo León, compartiendo emotivas fotografías familiares en redes sociales. La pareja expresó el amor y la felicidad que ha significado la llegada del pequeño a sus vidas. Y Calibre 50 presentó Problema, su más reciente sencillo, con el que busca consolidar la nueva etapa de la agrupación dentro del regional mexicano. La banda aseguró que la canción mantiene su esencia, pero incorpora nuevos matices musicales para conectar con diferentes públicos. Y hasta aquí, señores y señores, los espectáculos. Vamos a ir rápidamente con música y ya regresamos. No te muevas, ya volvemos.

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con esto nos estamos nosotros despidiendo ya. Gracias por habernos acompañado. Mi nombre es Jesús Castro el Cachanilla y estaré contigo pues mañana en punto de las 3 de la tarde nuevamente. Pásenla bonito, Dios me los bendiga a todos y que se la pasen espectacular, que tengan un resto de día súper espectacular, que la pasen bien con la familia y disfruten de esta noche, claro que sí. Yo regreso contigo mañana en punto de las 3, con permisito, digo Pochito, beso Corralito, aquí se quebró una taza y cada quien agarra para su casa. Yo ya me voy, adiós, con permiso y hasta mañana. Hasta luego, alligator, tu barreiro.